0: Ahora mismo en Carrascosa del Campo tenemos 25 grados. 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

0: Ahora mismo en Carrascosa del Campo tenemos 24 grados.
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0: Ahora mismo en Carrascosa del Campo tenemos 24 grados.
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0: Ahora mismo en Carrascosa del Campo tenemos 24 grados.
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0: Ahora mismo en Carrascosa del Campo tenemos 23 grados. 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

Ahora mismo en Carrascosa del Campo tenemos 23 grados. 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

Esta canción que vamos a cantaros ahora la tenemos especial cariño de una compañera nuestra y amiga que nunca pudo llegar a cantarla. Es decir...

0: En Carrascosa del Campo hay 22 grados.
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0: En Carrascosa del Campo hay 22 grados.
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0: En Carrascosa del Campo hay 21 grados. 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

En Carrascosa del Campo hay 21 grados. 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
2: En Carrascosa del Campo hay 21 grados. 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

0: Muchas gracias.
1: En Carrascosa del Campo hay 21 grados. 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

Jueves 25 de junio, aquí está buena energía, este monizo, este despertador que te levanta cada día para que estés contento y feliz y que desde primera hora de la mañana pues tengamos un buen día, ¿no? Con música, canciones, es la mejor combinación que podemos aportarte hoy. Ya sabes, llámanos al 925 20 91 90 o envía tus mensajes de WhatsApp al 622-22-5529. Ahí puedes pedir tus canciones favoritas y que suene aquí a continuación. También esos comentarios que nos haces llegar en Facebook, el perfil de Buena Energía, Instagram, ursu.p. Y es que 2 horas, 120 minutos, tienen contenido Curiosity también en tan solo 10 minutos. Y a las 9, el tema del día lo ponemos sobre la mesa para que opines y te lleves pues un producto de chocolate que nos facilita y regala siempre Ibercacao. Empezamos el jueves a un pasito solamente del fin de semana. Es 25 de junio y tenemos buena energía para ti. Muy buenos días.

0: el del Rosario al frente, que luego se fue a Estados Unidos, se casó con un fotógrafo y también hacía sus pinitos en la música. Muchos apostaban por su vuelta a la música, pero no ha sido así. Siempre nos quedarán sus canciones, nunca volverán. Mira, como ellos, esos ojos de cielo contigo hasta el final, lo mejor está por llegar o para toda la vida. Nada, que nos hemos levantado hoy románticos. La nueva vida de Raquel del Rosario, a los 43 años viviendo, como te digo, en Estados Unidos. Pensó que su carrera había terminado, pero no. Algo sigue haciendo de música. Entérate ya.
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0: Pues ya que estamos, tú y yo volvemos al amor. ¿Está claro, no? Mónica Naranjo.

0: dicen que las segundas oportunidades no son buenas, o las segundas partes. Y es que ya empiezo a estar harta de continuar, de ver cómo esas historias te hacen dudar. No dudes, no dudes más y quédate aquí con nosotros en Buena Energía. Oye, menuda inauguración, cabeza del orgullo de Sevilla para celebrar la diversidad. Celebra el mes del orgullo LGTBIQ+, desde la icónica Fest, con un cartel marcado por Mónica Naranjo, que ha despertado a todo el mundo y ha puesto al alza desde el escenario a su público, entregadísimo. Me encanta eso del objetivo, celebrar la diversidad, la libertad y la música en directo, y más si es con voces como ella, la diva, la diosa Mónica Naranjo. Ahora Curiosity.
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0: Venga, pues vamos ya con ella, ¿eh? Con Curiosity, con todo lo raro, excéntrico, curioso que nos encontramos por ahí. Vamos a empezar por la ciencia, que explica cuál es la mejor postura para el cuerpo para dormir en verano. Sí, dormir bien durante los meses más calurosos del año se convierte para muchas personas en una misión imposible. Las noches tropicales, cada vez más frecuentes en numerosas zonas de España, dificultan que el organismo alcance la temperatura adecuada para iniciar y mantener el sueño. Como consecuencia, aumentan los despertares nocturnos, la sensación de cansancio al día siguiente y la irritabilidad. Bien, con este escenario, según la ciencia, hay una postura que podría ser mucho más adecuada para dormir. Especialistas en medicina del sueño coinciden en que dormir de lado suele ser una de las alternativas más beneficiosas para la salud en general y para el descanso en verano en particular. La razón principal es que esta posición permite una mejor distribución del peso corporal y facilita ciertos procesos fisiológicos que ayudan al organismo a funcionar de manera más eficiente durante la noche. Dentro de las posturas laterales, algunos estudios sugieren que apoyarse sobre el lado izquierdo puede aportar ventajas adicionales. Esta posición favorece el tránsito digestivo y puede ayudar a reducir el reflujo gastroesofágico, un problema relativamente frecuente durante las noches estivales. También algunos expertos señalan que el sistema linfático encargado de eliminar residuos y sustancias del desecho del organismo podría beneficiarse de esta postura debido a la disposición anatómica de determinadas estructuras corporales. Las altas temperaturas obligan al cuerpo a trabajar más para mantener estable su temperatura interna. Para disipar ese calor, los vasos sanguíneos se dilatan y aumenta el flujo de sangre hacia la piel. Dormir de lado puede contribuir a que este proceso resulte más cómodo, especialmente en personas que suelen experimentar sensación de piernas pesadas, hinchazón o retención de líquidos durante el verano. Pues ya sabes, ¿eh? Asimismo, algunos especialistas recomiendan colocar una almohada entre las rodillas cuando se duerme de lado. Este sencillo gesto ayuda a mantener alineada la columna vertebral. Aunque muchas personas consideran que dormir boca arriba es una postura cómoda, no suele ser la más recomendable cuando el calor aprieta, ¿eh? Por un lado, esta posición favorece los ronquidos y puede empeorar algunos trastornos respiratorios. Y boca abajo, en el último lugar de sus recomendaciones, mantener la cabeza girada durante horas puede generar tensión en el cuello y aumenta la presión sobre la columna vertebral. Así que lo mejor, ya sabes, es de lado y se puede ser izquierdo. Mira, así duermo yo siempre. Vamos a por más. El secreto de la trompa del elefante. Bigotes con inteligencia propia. ¿Qué me dices? Pues sí, oye, qué sabia es la fauna. Y en este caso vamos a contarte cosas como, por ejemplo, que un estudio publicado por la revista Science ha puesto el foco en un protagonista casi invisible. Los cerca de 1,000 pelos sensoriales o vibrisas que se llaman, que cubre la trompa del elefante asiático. Lejos de ser simples bigotes, estos filamentos de queratina constituyen órganos táctiles altamente especializados y lo hacen de una manera que no se parece a la de ningún otro mamífero estudiado hasta el momento. Los elefantes no destacan por su agudeza visual, su piel es gruesa y su entorno, a menudo polvoriento o boscoso, no facilita una exploración basada en la vista. En cambio, su mundo es eminentemente olfativo, auditivo y sobre todo táctil. La trompa, una fusión evolutiva del labio superior y la nariz, es el centro neurálgico de esa experiencia sensorial. Cada vez que uno de esos bigotes roza una superficie, se flexiona y transmite vibraciones a mecanorreceptores situados en su base. Esos receptores convierten la deformación mecánica en señales eléctricas que el cerebro interpreta como información espacial. Hasta aquí nada radicalmente distinto de lo que ocurre hasta las ratas y gatos, pero la sorpresa llega cuando analizan cómo están construidos esos pelos, que no son ni redondos ni sólidos. Es una arquitectura sorprendente. Las vibrisas de los elefantes están en su interior. En la base presentan cavidades huecas, túbulos que recuerdan a las estructuras internas de los cuernos o las pezuñas. Esta porosidad reduce el peso y al mismo tiempo actúa como sistema de absorción de impactos. Una adaptación clave si tenemos en cuenta que estos pelos no vuelven a crecer cuando se pierden. Cada uno debe resistir toda una vida de roces, golpes, fricciones, mientras el animal ingiere hasta 200 kilos de alimento al día. Oye, qué maravilla esto de descubrir cosas de los animales. La profunda reflexión de Platón, filósofo griego: las piedras más grandes no pueden quedar bien asentadas sin las más pequeñas. Así que vamos a ahondar en este tema. En un mundo obsesionado con el éxito inmediato, la filosofía clásica ofrece consejos esenciales para recuperar el sentido de la constancia. Hace más de 2 milenios, Platón ya advertía que lo espectacular carece de valor si no cuenta con un soporte sólido. Su metáfora sobre las piedras subraya que detrás de cada gran reconocimiento existe una red invisible de esfuerzos cotidianos que garantizan su permanencia. El filósofo griego dejó una enseñanza que mantiene una vigencia absoluta en la sociedad contemporánea. Las piedras más grandes no pueden quedar bien asentadas sin las más pequeñas. Platón no hablaba de arquitectura, sino de la estructura misma de la vida y los proyectos humanos. Esta idea sugiere que los hitos visibles, como los títulos o los grandes éxitos profesionales, necesitan el apoyo de acciones mínimas e imperceptibles para no derrumbarse. En este sentido, las piedras pequeñas representan las costumbres, las decisiones sencillas y los esfuerzos cotidianos, lo diario, lo banal, que suelen pasar desapercibidos. Cuidado, la solidez de lo grande reside paradójicamente en el cuidado de lo que parece insignificante y muy pequeño. Pues eso, cuida a tu alrededor y tu entorno, especialmente a todas las personas que tienes. Y la sexualidad a examen, Sí. El 50% de los jóvenes españoles desconoce su anatomía y fisiología sexual. La mitad, de la población. No es un dato de los años 80, es de ahora. Hablar de sexualidad femenina sin eufemismo, sin vergüenza y sin reducirlo todo a la penetración. El mercado de los juguetes sexuales parece estar orientado al público femenino, al menos se ha popularizado mucho más, según dicen los últimos estudios. Se da por hecho que las mujeres necesitan algo más para darse placer, mientras que para los hombres se consideraría que algo falla. Pues más que una necesidad biológica, lo que vemos es una corrección histórica. Durante mucho tiempo la industria sexual estuvo centrada en la penetración y en el placer masculino. El auge de los juguetes orientados ahora al clítoris, a las mujeres. Seguimos asociando esa masculinidad con la autosuficiencia sexual. A muchos hombres se les educa para pensar que deberían poder excitarse y alcanzar el orgasmo sin ayuda externa. Por eso, quizá, ¿no? O porque la mujer se ha liberado un poco más y ya no le da miedo utilizar estos cacharritos. Se habla también mucho del amor propio y la autoestima, pero muy poco del conocimiento corporal real. ¿Crees que se conocen? Es difícil disfrutar plenamente de algo que no conocemos. No hace falta convertirse en un experto en anatomía, pero sí tener cierta conexión con el propio cuerpo. Saber qué nos gusta, qué no, qué nos da placer y dónde están nuestros límites. Los datos, de hecho, son preocupantes. El 50% de los jóvenes españoles desconoce su anatomía y fisiología. ¿Y cómo se soluciona esto? Pues mira, explicando, ni más ni menos. Otra cosa que también se quiere destacar, que está demostrado que recibir educación sexual mejora la autoestima. Bueno, pues ahí estamos. Vamos a seguir descubriendo cosas también en lo más íntimo. Acabamos ya con las efemérides. ¿Qué pasó un 25 de junio de años anteriores? 25 de junio de 2024, el departamento.

0: rapero de 1903 y el autor de 1984. Te sonará, ¿no? Y Chenoa, cuando tú vas, yo vengo de allí. También la cantante que salió de Operación Triunfo. Pues hoy se celebra el Mundial de Vitiligo.
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0: Es el Día de la Gente del Mar. El Día Mundial del Antitaurino también. Y hoy es el santoral de Máximo de Turín. Felicidades, ¿eh? Y hasta aquí llegamos con Curiosity por hoy. Todo esto teníamos que contarte. Vámonos a saludar. Vamos a dar los buenos días a José Real. Buenos días también para Manuel, que dice buenos días, emisora. Buenos días. Y Vicente, que dice buenos días, guapi. Vamos a por los jueves con alegría y simpatía. Chao. Y todos los demás que habéis pedido vuestras canciones, pues sonarán justo a la vuelta de la pausa publicitaria. Entre ellos tenemos estas melodías para tus orejas.

Mónica también. ¡Quiero que vuelva! Está claro, ¿eh? ¡Ay, qué nostálgicos estamos! Esto de echar de menos viene bien de vez en cuando, sí.

Es que puede que juntos sintamos mariposas si vuelves. Nada será igual, todo será mucho mejor si después de esos consejos publicitarios a los que nos vamos, vuelves con nosotros aquí a sentir la buena energía. Pues ya lo sabes, en unos minutos, en este jueves 25 de junio, buena energía, en acción.

¿qué nos pasa? ¿Qué pasa? ¿Que estáis tan sentimentales? ¡Hombre, por favor! Se erige como uno de los lobos solitarios en su nuevo single, pop, indie, folk, arropan a una profunda letra, que es todo una maravilla. Hablamos de Funambulista, es su última canción, que colabora también con Dani Fernández. Y es que tiene muchas novedades últimamente aquí. El artista, el cantante. Este Quiero que vuelvas lo compartía con Antonio Orozco y no se podía decir más claro, ¿eh? Un poquito más alto, sí, mira, quiero que vuelvas. Pero ya está, ¿eh? Ya está. Vamos a dedicársela a Carlos. Carlos, buenos días. ¿Qué tal? ¿Cómo estás por la mañana? Dice, no voy a abusar y el jamón de hoy lo voy a regalar. Como el más madrugador de todos, ¿no? Dice, te lo cede a ti mismamente para que tengas este verano. ¡Ay! Dice, bueno, pues ya estamos tocando con la punta de los dedos el fin de semana. Queda poco, ¿eh? Sí. Tengo que dejarte de solicitar mi petición ahora, que si no luego ya no me da tiempo a nada. A las 5:44. Eso sí que es madrugar, Carlos. Venga, pues para ti con todo nuestro cariño. Que da paso también al tema que nos pedía mi primer amor, Maca. No te digo yo, pero ¿qué está pasando? ¿Estáis tan enamorados? Es que es el calor de verano. Buenos días, Úrsula. Vamos a por el jueves. Vamos a mandarle un saludo a los chicos de la fábrica y a ver si nos puedes poner mi primer amor de Maca. Muchas gracias y un saludo. Venga, bien a tope, dice. Pues a tope.

del MAGA, ¿eh? Aunque en realidad es Francisco Javier Rodríguez Morales. Bueno, su estilo musical es una fusión de flamenco, hip hop, español y reggaetón, según ha dicho él. Ya sabes que se hizo conocido con el arte de vivir y después ha sido un no parar, incluso pasando por la cárcel, que le inspiró profundamente para hacer sus letras. Ahora Set You Free de Elstrens de Blanquito. Blanquito de parte de Blanquitos. Y buenos días, Úrsula, energéticos. Pon hoy algo de ritmo, que nos quedamos fríos. No me digas, con el calor que hace. Es verdad que ya se nos ha ido la ola de calor. Algo es algo, pero es verdad que la temperatura sigue siendo calentita, ¿no? Venga, pues para ti y para todos los demás que quieran bailar un poquito más en este jueves 25 de junio.

0: siempre música house, dance, techno y eurodance. Llevaba en la época de los 2000, pero también empezaron en los 90. Dale y Kevin. La mayoría de sus canciones las mezclaban, es verdad, con estilos con música de covers, ¿eh? Y así, por ejemplo, el Stalin Alive, que le dieron otro ritmo, el Forever, Set You Free. O ese Trends también, Set You Free. Blanquito, como recuerda los viejos tiempos. Ahora sí que sí, nos vamos con esas mariposas para Piedad. Y ya sé que también le gusta mucho, mucho a María y a todos los niños y niñas de los campamentos.
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0: De toda Castilla-La Mancha.

San Giovanni, que fue su madrina, como su hada madrina, diría yo, porque el italiano consiguió la fama en nuestro país gracias a ella y a este tema en concreto. Pues ella, por su parte, Aitana, salió de Operación Triunfo, este concurso de talentos español. Y ahora nos vamos al coche, ya que estamos de campamentos, ¿no? Pues este es muy especial también, porque van por ahí a disfrutar de una mañana más nuestras chicas, que son Eli, Abril y Vera. Venga, que estamos con España, con el Mundial, que este año va a ser nuestro. Está claro, ¿no? Clarísimo. Venga, a ver cómo bailan estas chicas en el coche mientras van de camino.

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Vamos a ver en español del Dai Dai, el himno mundial 2026 de Shakira, junto a Burna Boy, elegido como el himno oficial, ¿eh? Poniendo voz a todos los aficionados del fútbol del mundo hispanohablante. Una primicia que ha publicado Telemundo, la cadena estadounidense que habla hispana durante el partido que ha enfrentado a las selecciones de Colombia y República Democrática del Congo. En la fase de grupos de competición, además, la selección ha disfrutado de una doble alegría, ya que la selección cafetera se ha impuesto por 1-0 a la República Democrática del Congo. Shakira ha salido celebrando el reciente triunfo de su Colombia natal. Dai, dai, dai, dai. Venga, que no te voy a dejar sin tu canción, que luego si no me dice, porque hay una luz dentro de ella, además que brilla con luz propia.

0: Dani.
1: Qué bonito, pues el destino al que muchos creen y se afianza, pero yo creo que también podemos moverlo un poco de su sitio a veces, poniéndole un poco de actitud y ganas. Obsesión de Samurai Jai, Nayara y Vito Salamanca. Esto es Novedad Musical y suena para Ramón de la Villa Don Fadrique.

0: dulzura, tanto cariño, tanta emoción y tanto amor cuando los artistas, los cantantes dedican canciones a sus hijos. No puede ser de otra manera y son muchos los que recurren a este, a esta forma habitual de decir todo lo que sienten en su interior. Capitán Tapón, esa se la compuso Alejandro Sanz a uno de sus hijos.
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0: Con Raquel Pereira. A su Capitán Tapón. Más de 25 millones de discos en todo el mundo, ganando más de 24 Grammys latinos, 4 Grammys estadounidenses. Colaboraciones nacionales, sobre todo internacionales, y uno de los grandes referentes de la música de nuestro país. ¿Y quién lo pedía? Pues Ignacio. Buenos días, apañado.
2: Buenos días.
0: Hola, hola, ¿qué tal?
2: Vamos a hacer hoy.
0: ¿Qué?
2: Rápido y conciso.
0: Vale, muy bien.
2: Te voy a pedir una canción. No, hombre, no te niegas nunca a ponerme ninguna,
0: hombre,
2: pero hoy te vas a negar,
0: no
2: menos.
0: No tendrás queja.
2: Quiero la del Capitán Tapón.
0: Ay.
2: ¿Vale? Vale, a pasar un día. Hasta luego, luego.
0: Hasta luego.
2: Fin de semana, pues si no nos oímos mañana.
0: ¿Cómo no nos vamos a escuchar
2: chao,
0: mañana?
2: Chao.
0: Aquí vamos a estar.
2: Desde el pueblo con humor.
0: Hombre, siempre. Con mucho cariño, ¿no? Venga, vamos a por otra canción más. Esta es para Inma de Pola Almoradiel. Para toda la gente que nos sintoniza desde allí. A ver si hacen como ella, ¿eh? Nos mencionan, nos llaman, nos escriben. Nos dicen que están ahí también en Puebla, ¿no? Escuchando. Bien atentos a todo. Para todas las chicas también de ayuda a domicilio, ¿verdad?

0: lograron ser número uno también la música de década de los 2000. ¿Sabes que Silvi, la cantante, comenzó su carrera con 9 años en una serie de televisión? Sí. La Academia de los Niños, con los 16, empezó a trabajar y supuso también un repentino final a su carrera de interpretación, pero eso sí, fue la que defuntó después con la música, en la música. Y después de esto vamos a quedarnos con el momento chocolate, tema del día.
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0: Venga, que estos días estamos hablando de una cosa o la otra, de elegir. Elegir entre dos opuestos, o bueno, más que opuestos, podrían complementarse perfectamente, como es la ocasión del melón o sandía. Es lo que te vamos a preguntar hoy, venga. 925-20-91-90, llámanos y nos dices, entre melón y sandía, ¿con qué te quedas? Venga, ahora que la fruta son las dos frutas que más se consumen en nuestro país, te estamos preguntando por eso. 925-20-91-90, tus preferencias. 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Saludamos a Diego, que vuelve con nosotros después de habernos pedido canción también. ¡Buenos días!
2: ¡Muy buenos días!
0: Hola, hola, ¿qué tal?
2: Mira, dando vueltas como todos los días.
0: Dando vueltas, dice, pues... Hombre, vueltas pocas, ¿no? Porque vas a una dirección y luego coges otra y así, ¿no?
2: Día tras día. Pero voy 3 o 4 veces al día a la misma dirección.
0: Pues venga, entonces sí das vueltas, sí. Venga, Diego, cuéntanos, ¿melón o sandía?
2: Sandía.
0: Sandía. No lo has pensado, ¿eh?
2: De lo poco que me gusta sandía, porque melón no me gusta.
0: Vaya, o sea que fruta poco, pero sandía sí.
2: Soy de comer poca fruta, pero lo poco que como es sandía. Ahora,
0: venga, pues el número uno te lo mantenemos, ¿vale, Diego?
2: Ok.
0: Venga, buen día, hasta luego.
2: Gracias,
0: adiós. 925-20-91-90 va ganando la sandía por el momento. 925-20-91-90. ¿Y tú qué eliges? ¿Con qué te quedas?

0: saludamos a Josefa, hija mía, que no te conocía. No, no, no. Buenos días.
1: Buenos días.
0: Encima te voy a dar el 13, el de la mala suerte. ¿Tú te crees?
1: No, pues el que más me gusta. Mira, ahí me va a tocar.
0: Venga, pues a ver si es verdad. Josefa, cuéntame, ¿sandía o melón?
1: A ver, Úrsula, me lo pones muy difícil.
0: Sí, ¿verdad? Porque está muy bueno los
1: dos.
0: Porque
1: es lo que más me gusta.
0: Claro.
1: Pero
0: ¿son las frutas
1: bueno,
0: que más te gustan?
1: Sí, me cogería el melón, sí. Si es de la Mancha.
0: Mira, ¡ole! ¡Ole! ¡Claro que sí! ¡Di que sí!
1: Porque la verdad que son los mejores.
0: Está muy, muy bueno, ¿verdad?
1: Sí.
0: El melón de piel de sapo de toda la vida, porque luego hay ojos y variedades.
1: No, no, eso, los de pies de sapo, los verdes, eso es. Los amarillos no, los verdes.
0: Los amarillos, esos que parecen redondos, una pelota, esos están raros, ¿no?
1: No, eso parece, es tan gusto a medicamento.
0: Venga, pues el número 13 para ti, ¿vale, Josefa?
1: Venga.
0: Un besito muy grande, buen día.
1: A ti, adiós.
0: Les dicen melones chinos, ¿no? Eso es que me ha venido a la mente. El redondo que parece, pues es una pelota. Es el melón de Castilla-La Mancha. Muy bien dicho, Josefa, di que sí. 925209190. Por ahí por la zona de Ciudad Real hacen salen buenos melones, ¿eh? Aquí otra cosa no, pero melones y cosas de comer.

0: Isabel de Pedro Muñoz, buenos días.
1: Hola.
0: Hola, ¿qué tal?
1: Ay, es que hay mala cobertura.
0: ¿Pensabas que nos habías perdido? No, estamos aquí, estamos escuchándote, ¿cómo? Isabel. 14 para ti, ¿melón o sandía?
1: Melón o sandía, me gusta más el melón.
0: Sí.
1: Me pinta casi que mejor, pero me gustan las dos cosas. O sea, como de las dos cosas, pero me gusta más. Si me tuviera que elegir uno nada más, el melón.
0: Claro, tú vas a la tienda y dices, ¿melón o sandía?
1: Es que
0: sandía,
1: la sandía no sé por qué me sienta mal.
0: Sí, bueno.
1: Sí. Pues, pero está muy buena las dos cosas fresquitas ahora con este calor, es que apetece todo.
0: Te lo comes todo, ¿verdad? Uno detrás de otro y ya está, ¿para qué elegir? De que sí. Pero bueno, melón parece que es más dulce. Para los que somos más dulces,
1: suave,
0: ¿no? Más suave.
1: Es más suavico.
0: Venga, pues el número 14, ¿vale, Isabel?
1: Pues muy bien, venga.
0: Venga, buen día, un besito, adiós. ¿No podéis creer que yo era de melón? De team melón, sí o sí. Y con el tiempo me estoy volviendo a la sandía. Madre mía, para que veas, ¿eh? A la vejez viruela, luego se cambia y todo. Hasta de gusto se cambia. 925209190. Oye, ¿qué más frutas son saludables y refrescantes? Todo hay que decirlo, perfectas para una dieta equilibrada. Pero si necesitas una extra hidratación, la sandía es la mejor opción. Mientras que si buscas una fruta más dulce, como decíamos, y rica en fibra, pues el melón puede ser tu aliado perfecto. 925209190. ¿Mejor melón o sandía?

0: niña bonita que le vamos a dar a Nines de la Cebrón. Buenos días.
1: Buenos días, Úrsula.
0: Hola, Nines. ¿Qué pasa?
1: Pues nada, que yo voy igual que mi Diego, yo con sandía.
0: Sandía. Porque tiene más agua, ¿qué?
1: Es lo que más me quita la sed, efectivamente, es la que más me quita la sed. Y lo que ahora en el verano lo que más como, sandía.
0: Es verdad, ¿verdad? Sí. Es que no apetece otra cosa, agua y frutas así que sean o algo que sea refrescante.
1: Efectivamente, fruta. Pues pero venga. A mí, yo la sandía aquí ahora en el verano en mi casa no me falta.
0: Madre
1: porque estoy
0: mía.
1: Casi todo el día con la sandía en la boca.
0: Oye, ¿ya que estamos, rayada o negra?
1: No, me gusta más rayada porque no tiene pepitas.
0: Vaya, ya lo sabes, como norma general, ¿las rayadas suelen llevar menos pepitas que las negras o qué?
1: Las rayadas no llevan pepitas.
0: Vale.
1: Las negras sí, pero las rayadas no.
0: Vale.
1: O sea, que no tenemos que estar escupiendo las pepitas para allá y para acá. Va pato para adentro, Úrsula.
0: Eso te iba a decir, Nine, que las pepitas son muy pequeñitas, se traga y ya está, ¿verdad?
1: No. Pues, no, pero tienes una cosa en la boca y parece que la tienes que quitar.
0: Ay, Dios
1: y
0: mío,
1: así,
0: Nines.
1: Nada, así va todo para adentro. Igual que cuando comes cordero y estomagro, pues así, todo para adentro.
0: Ay, Nines, pues venga, número 15 para ti, ¿vale?
1: Vale, venga, pasar buen día.
0: Igualmente, adiós.
1: Adiós.
0: Que hay que comerlo todo, ¿eh? Hay que tragar todo. No vamos a estar escupiendo las pepitas, por favor, Nines. Sí, eso seguro que también es saludable. Eso seguro que tiene fibra. Eso, topa adentro. 925-20-91-90. Venga, llámanos. Sandía o melón. 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

preguntarnos si eres más de melón o de sandía. Venga, mientras te decides a hacerlo, vamos a quedarnos con esa sesión Music Sessions volumen 4266 de Bizarrap junto a Mike Towers. Creo que es esta a la que te refieres, que acaba de estrenarse hace poco, ¿no? Para ti, Paula, de Yecla. Vamos a apostar también por el reggaetón, ¿por qué no?

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1: Pues ahí sonaba la nueva sesión de Bizarrap junto a Mike Towers, la 4266. Oye, mandamos un beso enorme a Luis y a Josefa, que también nos han saludado por WhatsApp. Y también es a Maite, la rubia de Alcalá. Buenos días. Venga, que nos vamos a ir a por más canciones. Si te parece, vamos a disfrutar también de la música que nos piden por aquí. Y vamos a ver qué nos dice Nines. Nines, ¿qué ha pasado?
2: Buenos días, Úrsula.
1: ¿Qué pasa?
2: Venga, feliz jueves.
1: Ah, igualmente.
2: Y a ver si me pones la canción esa de Morenita y Legionario. Venga, ay. Y aquí, para pasar por la mañana el rato con vosotros.
1: Un besito, venga, para ti también, con todo nuestro cariño. Llegamos a la pausa publicitaria, volvemos.

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0: como con mayor recorrido en su trayectoria musical hacia el municipio sevillano de Tomares en 1981. Samara Vargas. Con esta noche, niño. La puerta abierta, te dejamos con la media hora que nos resta de buena energía. Te quedas, ¿no? Igual que se le ha quedado a nuestro lado Luis. Buenos días, Luis.
1: Buenos días,
0: hola,
1: Úrsula.
0: Luis.
1: Vamos,
0: ¿qué tal?
1: Hoy hace más fresquillo.
0: Es verdad, hoy por lo menos
1: ahora
0: se nota
1: cuando
0: que
1: tú
0: que nos
1: puedas,
0: da
1: te pones Samara Vargas.
0: Ahí estaba sonando.
1: La de este niño.
0: Sí.
1: Te pone.
0: Esa misma.
1: La vamos a dedicar a mi mujer, a mi cuñado Juan, Monea.
0: ¿Y a quién más?
1: Y a vosotros.
0: Hombre, muchas gracias.
1: Venga, un abrazo.
0: Oye, gracias, que eres más simpático que todas las cosas. Bueno, es verdad que cuando uno hace las promesas hay que cumplirlas. Y en este caso tú lo has hecho, con creces. Y ahora Marco de Yecla nos invita a disfrutar de esa sangre de Viva Suecia y Siloé. Y es que a veces de los errores se aprende y de las heridas también.

tan difícil hacer las cosas bien, ¿eh? Todo lo hacemos tan mal. Ay, menos mal que a veces esas heridas, esa sangre que brota, nos ayuda a aprender, bueno, más que aprender, igual a espabilar, ¿eh? También. ¡Viva, viva Suecia! Que hace poco, vamos, el pasado fin de semana, hacía vibrar a Toledo en esa gira tan especial en pleno mundial. Más de 6.000 personas cantaron a grito pelado canciones como esta gran colaboración que forma junto a Silo, ¿eh? Para Marco. ¡Qué buena canción! ¡Qué buena lección para ti! Ha sonado, ¿eh? ¡Alto y claro! Ha subido hasta el volumen, que te he visto.

pasamos de que sangre ahí a borbotones a decirte linda. Así somos, ¿eh? Como la luna, descolocados. Buenos días, todos y cambiantes. Buenos días, todos los hijos de Lillo. Después el jueves vamos a escuchar a Miguel Bosé, que me la piden por aquí las chicas. Y el título es Linda. Se la dedicamos a Pito, Tacones, Mala, Camoyesca, Mari Carmen y para ti también. Y para toda la gente que nos está escuchando desde Lillo.

0: muchas veces tenemos que ser como Miguel Bosé, ¿eh? Negacionistas para todo, todo le viene mal. Bueno, eso significa que también intentamos mejorar, ¿no? Miguel Bosé también ha hablado sobre la crianza de sus dos hijos. Ellos crecen rodeados de amor y de autoridad. La paternidad ha sido mi salvavidas. Bueno, pues eso es un poco el salvavidas de todos, ¿no? Los que ejercemos de papá o mamá. Linda, linda, como tú, que sois muy lindos todos. ¿Y sabes qué? Que esto te va a poner bien.
1: Rumba, ¿qué pasa?
0: Yo creo que mejor que bien. Y más si escuchas este...
2: Tiene montada barbacoa hate esta noche.
1: Hostia.
0: Este ritmo bueno, ¿eh? Que se te queda ahí en el cuerpo. Soja y KCO y Acción Sánchez con Te Pone Bien para Madeiras.
2: ¿Qué tal, Go?
0: Escucha, escucha.
1: ¿Cómo, tío?
2: Oye, que montada barbacoa hate esta noche.
1: Hostia.
2: Sí, sí, que está el Cráneo, el Marcos, el Lírico, Jabato, el Osiva también, Francés y el Jace, que está por aquí unos días.
1: Ahora que irnos, tío.
2: La última vez alguno se quedó allí, ¿eh?
1: ¿Eh?

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1: Pues sí, oye, hay que escuchar de todo y esto nos encanta. Nos transmite muy buen rollito. Soca EKS hoy hace un Sánchez. El rap que te pone bien, te pone estupendamente, ¿verdad? Hoy hace un mes Soca publicaba el mejor, el primer adelanto de su disco en solitario que verá la luz después del verano y supondrá el cuarto trabajo de estudio del rapero zaragozano. Fuera de los violadores del verso, ¿eh? Así te como información múltiple para todos.
2: Te pone bien.
1: Que nos vamos con llamada. Venga, pues vamos, vamos a por Javi. Javi cumple los años hoy. Ya ha avisado, igual nos está escuchando, seguro. Ya lo hemos liado un poco, ¿eh? Lo digo porque él siempre que puede nos escucha. 9:46 del jueves 25 de junio. Hoy es su cumpleaños. Venga, pues vamos a felicitarlo, ¿no? Claro. Venga, a ver si nos responde a la llamada. Espero que sí, para poder felicitarlo, hombre. Venga, a ver si nos coge. Responde. Javi, además, manda, mira, un número muy redondo. Buenos días.
3: Buenos días, guapa.
1: Hombre, Javi, ¿qué tal? ¿Cómo estás?
3: ¿Qué pasa? Pues mira, pues bien.
1: Ay, madre mía, que vamos a darle la vuelta al jamón, ¿eh?
3: Sí, vamos a dar la vuelta al jamón. Me cago en el copón, no quedamos que lo gordo.
1: A por lo más tiernico, hombre, Javi. ¡Felicidades!
3: Muchas gracias, guapa.
1: No sabía yo que ibas a por los 50 hoy.
3: Vaya. A por los 50, esto va a quedar de, ¿eh?
1: Pero ¿cuándo ha pasado tanto tiempo? Pero si yo te veo muy joven, Javi.
3: Me cago en 10. Sí. No tenemos más que fachada.
1: Ay, ¿cómo te caen esos 50? A ver, ¿como un jarro de agua fría o no?
3: Pues nada, bien.
1: Bien.
3: ¿Para qué te lo vas a tomar mal? Sí, da igual, si están aquí.
1: Si ya han llegado, ¿no? Para quedarse, además.
3: Si ya han llegado, ¿para qué te lo vas a tomar mal?
1: Ay, bueno, pues son 50. Oye, que esto hay que hacer algo diferente, algo especial, ¿no? ¿O qué?
3: Pues sí, hoy tenemos la graduación de la chica.
1: Vaya.
3: Y luego ya después pues tomaremos por aquí algo, la familia y eso.
1: Muy bien. ¿Tú crees que habrá algo más por ahí o qué? ¿Te hueles algo?
3: Pues hombre, digo yo que algo se estirarán.
1: Hombre, algo sorpresa, ¿no? En la familia, digo yo.
3: Algo se estirarán un poco, sí.
1: Digo yo, pues bueno, muchas felicidades. Eso para empezar, ¿eh? Para que cumplas muchos más, por lo menos otros 50, ¿eh? Vamos a pedir. ¿Qué menos? ¿Y esto viene de parte de qué? ¿De quién?
3: Pues no lo sé.
1: No lo vas a saber, ¿eh? Yo creo, ¿eh? Voy a decirte primero lo que me han dicho de ti y luego a ver si lo sacamos entre todos, ¿vale? Uh-huh. Es de un grupo de gente y dice: dile que eres un pilar fundamental en este grupo de amigos que tenemos. Es un gran músico y mejor persona. Y le pones el paso doble de Puerta Grande de parte de todos y le dices que esperamos la invitación.
3: Sí, lo fantástico, ¿verdad?
1: Sí. Ay, esos fantásticos que sois, ¿no? ¿Todos músicos o qué?
3: Sí, somos... La verdad que somos como hermanos, nos llevamos muy bien y da gusto estar con ellos, la verdad.
1: Vaya cuadrilla para vendimiar, buena, sí, aparte de tocar.
3: Sí. Bueno, para eso hay que echar las cartas. A ver cuántos quedamos vivos.
1: Para tocar y ambiente bien, ¿no? Para celebrar, sí, eso sí.
3: Sí.
1: Pero para otras cosas ya veremos. Bueno, pues ahí estaban Rubén, Pablo, Alfonso, Rodrigo, Carlos, Martín, Lucas, Jesús, Emilio y Raquel.
3: Muy bien, muchísimas gracias. Ellos ya me han felicitado, la verdad. Y pues, ¿qué le voy a decir? Que sí, que luego ya tomaremos algo y ya está. ¿Qué le voy a decir?
1: Y que lo que una a la música no lo separe nadie, ¿no?
3: Eso, por supuesto, con ellos y con todos los demás también.
1: Pero especialmente con siempre. Este grupete.
3: Pero este grupo, la verdad, que es especial.
1: Muy bien. Pues nada, Javi, oye, también supongo que la familia, igual no les hemos dado tiempo a que te feliciten. Hace poco también cumplía los años tu chica, ¿no? O sea, que ahí vais celebrando todos los años a la vez.
3: Sí, aquí me levanto esta mañana y me tienen aquí una de globos y de historias puesta aquí. No. Siempre tienen detalles.
1: ¡Qué bien! Oye, qué suerte. Pues mira,
3: sí,
1: Javi...
3: Sí, pues la verdad que se agradece, porque no es lo mismo encontrarte eso a no encontrarte nada, claro.
1: Claro, claro. Todos esos detalles son los que nos hacen felices, sí. ¿Verdad? Día a día.
3: Sí, la verdad que tenían agujetas esta noche inflando globos.
1: Y pobres, no tenían ya aliento, qué lástima. Pero bueno, lo importante es que te ha gustado y que te quedas con ese con esos detalles de tu gente, ¿verdad? Que te quieren mucho.
3: Sí, sí, sí.
1: Pues Javi, la puerta grande, ¿eh? Para dejarte entrar a ti, ¿eh?
3: Pues muchísimas gracias.
1: Un besito muy grande, que cumplas mucho.
3: Venga, saludos, adiós, para buen día. Adiós.
1: Hasta luego, adiós. Venga, pues vamos a buscar ya esa puerta grande, ese paso doble, para que enganches. Pues lo primero que tengas por banda es si tienes a un compañero de trabajo, si estás en el coche, pues al volante, y si estás barriendo, pues bien a la escoba. Ale, a bailar el paso doble. Para Javi, felicidades.

encanta, ¿eh? Inés me ha hecho caso. Ha enganchado bien la escoba y a barrer se ha dicho bailando el paso doble. Di que sí. Y fíjate cómo son las cosas, que de un paso doble te puedes bailar una... un tema muy yeye de los 60. Eva María se fue buscando el sol a la playa. Eso lo queremos más de uno y de una si ya estás planeando las vacaciones. Fórmula Quinta, Guadalupe, Julio, Morachos, morachas. Para vosotros.

del mar cura todas las heridas también. No solo literalmente, también las del corazón, esas que no se ven a priori, a primera vista. También las cura el mar, la playa. Así que, ya sabes, Eva María se fue, pues tú también a la playa, Porque todos compartimos un mismo sol. Ya lo dijo Álvaro Soler junto a Jennifer López. Esta canción fue la que le dio la fama al catalán, que vive fuera de España, por cierto. Para ti, Teresa, y también para tu amiga Inmaculada. Y aprovechamos para saludar a Rafa de Huesca, que nos escribe en Instagram siempre para darnos los buenos días.

Estuvo en la... cantando frente al Papa León XIV en su visita a Barcelona. Fue Álvaro Soler, sí. Superestrella internacional. Vive en Alemania. Pues casi nos vamos nosotros también, sí. Pero antes, como bien os decía Diego, parece que va a llover, ¿no? Nada más lejos de la realidad. Pero eran como sus mensajes, sus secretos. Esos que tenían Michelle Jenner y Hugo Silva, que protagonizaban... esa historia de amor tan bonita en Los hombres de Paco. Y no, extendiendo para ti, Diego, y nos vamos.

dejan un pajar, ¿no? Alguien que te entienda, de verdad, que te comprenda. Pues sí que es difícil, sí. Sound Pick Noise. Vamos a hacer la última llamada, que es que no me había dado cuenta, que la teníamos pendiente. Vamos a felicitar a Carola. Buen tema, ¿eh? Qué bonito. Qué sentimentales estamos hoy, ¿eh?

comentario de Marimar Rodrigo, de María Luisa Sánchez, Tendero Luis Hidalgo, Luis Javier Martínez, Campos, Juana, María Jesús Fraile, buenos días, hombre, ¿cuánto tiempo? Eusebia, Fernández también, hola. Piedad, Goyo, Félix. Ay, madre mía, que se me ha ido esto y todo. Venga, vamos a quedarnos también con el Baby Baby, con el que vamos a cerrar el programa de hoy. Para Ángel de Madridejo. Aquí nos hemos quedado con María del Mar Avendaño, ¿verdad? También con Félix Martínez. Tenemos mucho, me gusta, me encanta, me divierte. Gracias, como siempre, por estar ahí al otro lado con las orejas puestas, escuchando la radio, pero también, aparte, participando activamente, que nos gusta encontrar tu nombre. O bien en las redes sociales o cuando participas llamando o enviando WhatsApp. También está Encarna, la que nos ha mandado las fotos, a Guerrero Bautista, Josefa Díaz y Concha Gutiérrez. Bueno, vamos, nos despedimos. Oye, he disfrutado mucho de este día, de este jueves. Quédate aquí en las próximas horas, que ya sabes que llega el Magazine Diario, nuestros compañeros y compañeras a tu lado. Estés donde estés, vayas donde vayas, siempre producción propia. Desde aquí al mundo entero, a través de esas ondas mágicas de la radio que nos encantan, para transmitirte toda nuestra buena energía, como hacemos cada mañana. Oye, nosotros nos vamos, pero volvemos mañana a las 8. Te espero, como siempre, para despertarnos. Sonríe, sé feliz. Adiós.

0: días, ¿qué tal? ¿Cómo estáis? Bienvenidos, bienvenidas a Buenos Días La Mancha. Hoy arrancamos una nueva mañana, jueves 25 de junio, las 19 minutos. Te damos la bienvenida a ti que estás escuchando todos los días a través de las diferentes emisoras con las que sabes que estamos en cadena hasta las 12 para quedarnos contigo después hasta las 2 en Futuro FM. Jueves 25 de junio. Vamos avanzando en la semana y en el mes también, ¿eh? Ojo, que tiene los días contados ya. Te recuerdo así brevemente el 622-22-55-29 y el 925-20-91-90. Formas que tienes para llamarnos, para mandarnos mensaje, para pedirnos tu canción del jueves. Venga, nosotros como cada mañana nos vamos a ver esas previsiones informativas, toda esa agenda del 25 de junio.
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0: Y empezamos en Cuenca. El vicepresidente primero protagoniza el desayuno en red de la Red Europea de Lucha contra la Pobreza y la Exclusión Social Castilla-La Mancha. En Torrenueva, Ciudad Real, el vicepresidente segundo inaugura la piscina y la pista multideporte de esta localidad. La viceconsejera de Educación, Universidades e Investigación realiza una visita a las 10 al Hospital Nacional de Parapléjicos para conocer uno de los proyectos financiados con la convocatoria de proyectos de investigación científica. El director gerente de la Agencia de Transformación Digital preside a las 10:30 el acto de firma de protocolo de incorporación de la empresa multinacional Sistemas Avanzados de Tecnología al Centro de Conocimiento en Salud Digital de Talavera de la Reina. En Toledo, el presidente regional Emiliano García Page recibe a las 11 a los responsables de Reseu Entreprende en el Palacio de Fuensalida. Seguimos ahí en Toledo, el consejero de Agricultura, Ganadería y Desarrollo Rural asiste a las 11 también a la presentación del World Pistacho Congress, que se celebra bajo el eslogan El pistacho desde el campo directo a tu salud. Volvemos a Talavera. El director gerente del SESCAN, Alberto Jara, visita a las 11 el Hospital General Universitario Nuestra Señora del Prado para conocer el desarrollo del proyecto de cribado oftalmológico. El presidente regional clausura a la 1:30 en Toledo el seminario sobre seguridad y defensa organizado por la Asociación de Periodistas Europeos. El vicepresidente segundo clausura a la 1:30 también la jornada de financiación europea para entidades que organiza la Oficina de Proyectos Europeos del Gobierno Regional en la Fábrica de Armas de Toledo. Ya para esta tarde en Cuenca, la directora de la Agencia de Investigación e Innovación asiste a las 4 al primer Congreso Internacional Iberoamericano en Actividad Física, Estilo de Vida y Salud. La consejera de Igualdad, Sara Simón, asiste a las 7 de la tarde al Paseo con Orgullo organizado por el Gobierno Regional por el Día del Orgullo. Y finalmente en Guadalajara, la consejera de Bienestar Social asiste a las 8 a la tercera gala benéfica por Si te ha tocado, de AFAUS. Todo eso hay para este jueves, nada mal, la agenda. Es lo que podemos contarte a esta hora de la mañana. En breve, en un par de minutos, nos iremos hasta la DGT también para conocer el estado de las carreteras castellano-manchegas, ya sabes, por si vas a desplazarte antes. La música de Tequila. Buenos días.

0: Saludamos en este jueves desde la DGT. Marta Míguez, muy buenos días.
1: Muy buenos días, ¿qué tal? Pues en estos momentos les pedimos precaución, ya que van a encontrar retenciones en Toledo, en la A4, en el entorno de La Guardia, en sentido norte, en sentido Ocaña. También se encuentra complicada esta A4, pero en la provincia de Ciudad Real, en ambos sentidos, debido a unas obras de mejora que afectan al entorno de Santa Cruz de Mudela. Por lo demás, no registramos mayores complicaciones, pero les pedimos mucha precaución al volante.
0: Muchísimas gracias, Marta. Disfruta mucho del jueves y hasta mañana.
1: Igualmente, hasta mañana.
0: Pues son esas recomendaciones que nos ha hecho hoy Marta Míguez, conectando desde la DGT, como cada mañana. Más música, más canciones. ¡Sí, sí, sí!

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1: Pues es momento de echarle un vistazo a los cielos castellano-manchegos. Poco nuboso con desarrollo de nubosidad de evolución por la tarde. Cielos turbios por Calima, tendiendo a menos a últimas horas. No se descarta algún chubasco disperso por la mañana en la mitad occidental, que puede ir acompañado de alguna tormenta aislada. Temperaturas mínimas en descenso en el tercio occidental y con cambios ligeros o sin cambios en el resto. Las máximas en descenso generalizado, que será notable en la mitad oeste y en puntos de Guadalajara, menos acusado en el sureste. Viento flojo de sur y suroeste moderado a partir de la tarde. Dan tregua esas temperaturas que bajan ya de los 40 grados. Albacete hoy la máxima es de 35, mínima 18. Ciudad Real 32, 19. En Cuenca la máxima también es de 32, la mínima 19. Guadalajara 32, 23. Y en Toledo alcanzan hoy 33 grados de máxima, 20 de mínima. Se han bajado, bastante además. Mejor así, ¿no? Que nos deje un poquito respirar. Que no viene nada mal, oye. Pues eso te contamos del tiempo castellano-manchego hoy jueves.

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0: Ahí va.
1: ¡Qué pecado! Así con Manuel Turizo y con Capo. Oye, nos vamos a nuestro WhatsApp. Buenos días, Luis.
2: Buenos días, María.
1: Hola, hola.
2: Muy buenos días. Hoy no ha abandonado a la Carla, ¿eh?
1: Sí, hoy ha fallado.
2: Una falta.
1: Falta.
2: Ibas que en el cole.
1: Falta grave, además.
2: Bueno, cuando tú puedas, te pones el Luis de Córdoba, la de una noche aquí en La Habana. Se la vamos a dedicar, pues, a mi mujer, a mis cuatro nietos también, a mi cuñado Juan, a Manuel Monea y a vosotros. Que vamos, si no fuera por vosotros, la verdad es que esto no sería sin de lujo como sale todos
1: no
2: los días.
1: No sería lo
2: Venga,
1: mismo, ¿verdad?
2: Un abrazo.
1: Venga, pues gracias a ti por escucharnos siempre. En La Habana, Luis de Córdoba.

0: teléfono, 11 y un minuto de este jueves, buscando a Carola, segundo intento. Hoy cumpleaños y tenemos un mensaje de los bonitos para darle. Hola, buenos días.
1: Hola, buenas.
0: Hola, Carola, ¿qué tal?
1: Pues bien, aquí
0: felicidades.
1: Estoy. Gracias.
0: Carola, ¿dónde estamos llamando?
1: A Carrascosa del Campo.
0: A Carrascosa. Nosotros aquí en la radio.
1: Ya, lo sé.
0: Ya sabes que hay algo que contarte hoy.
1: Ya, sí.
0: Hoy
1: sí,
0: cumples años, ¿verdad?
1: Cántame lo que quieras.
0: Voy a contarte lo que me han dicho, ¿eh? No me voy a inventar nada, ¿eh? Te lo prometo.
1: Venga.
0: Voy a leértelo tal cual con puntos y comas, ¿vale?
1: Venga.
0: Dice, me gustaría que felicitéis a mi amiga Carola. Hoy cumpleaños, una persona a la que admiro muchísimo y que en poco tiempo se ha convertido en alguien súper especial para mí. Amiga, gracias por tu forma de ser, por tu enorme corazón y por la alegría que regalas a todos los que te queremos. Gracias por todo lo vivido y por demostrarme que la amistad existe. Me hace muchísima ilusión y estoy súper feliz que te vengas conmigo al Rocío, porque sé que será un recuerdo precioso que compartiremos juntas y que no será el último. Te quiero muchísimo y deseo que este nuevo año te traiga toda la felicidad que te mereces, que ya es hora por muchos más a tu lado. Te quiero muchísimo. Feliz vida, amiga. Nunca cambies.
1: Pues ya estaría.
0: Pues ahí está. ¿Qué te parece?
1: Ya está. Pues eso. Pues que bueno, pues como siempre le digo, que está muy tonta, porque bueno, pues yo no hago nada especial. Lo que pasa es que ella, pues eso.
0: Hombre, algo harás.
1: Lo vive todo de otra manera.
0: Algo harás, ¿no? Digo yo.
1: No sé. Ay, madre, está Patricia.
0: No hay duda, te iba a preguntar, digo, no hay duda de quién está detrás del mensaje, ¿no?
1: No, que va.
0: Sin duda, vale. No, mejor, no. Mejor así, pero entonces.
1: Estaba 100% segura.
0: Bueno, Carola, entonces os vais al Rocío.
1: Sí. Otra vez.
0: Bueno.
1: Sí, nos vamos a pasar unos días allí. A pasar calor.
0: Pero seguro que merece la pena, ¿eh? Seguro.
1: El Rocío siempre merece la pena.
0: Carola, pues nada, que nos ha pedido también Patricia una canción. Tengo un tesoro, se llama.
1: Sí,
0: de Antoñito Molina y Alejandra Astola. Así que si te parece esa buena elección, la ponemos para ti y
1: perfecto.
0: Para ella.
1: Muchísimas gracias.
0: A ti, que disfrutes mucho de tu día y de esa bonita amistad que tenéis, que sea por muchos años más.
1: Gracias.
0: Un besito grande, cuídate.
1: Gracias. Hasta luego.
0: Hasta luego.
1: Adiós.
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como un tesoro. Así se llama esta canción de Alejandra Sola y Antoñito Molina, que dedicábamos para Carola por su cumple. Nos vamos ahora hasta el taller de la melonada, al ritmo del barrio.

0: Nuestros pueblos no se entienden sin la agricultura y ganadería. Hablamos de campo.
1: Hablamos de campo, hoy también hablamos de la campaña del cereal. La Saja Castilla-La Mancha ha pedido a la Consejería de Desarrollo Sostenible claridad y criterio en la normativa que regula las medidas de prevención de incendios y ha lamentado que una vez más la interpretación de la norma siempre se vaya en perjuicio del agricultor. La organización agraria señala que en los últimos tres días el índice de propagación de incendios en Castilla-La Mancha ha pintado de rojo gran parte del mapa regional, ocasionando un grave perjuicio a los agricultores que se encuentran en plena siega y que ven mermado drásticamente su trabajo debido a las limitaciones que en muchos casos son inasumibles porque obligan al agricultor a disponer de maquinaria y personal adicional para vigilar y actuar en caso de incendios. Además, ASAJA ha denunciado la deficiente redacción de la norma. Prueba de ello es la gran cantidad de dudas y preguntas que surgen cuando hay limitaciones y que son resueltas de formas distintas dependiendo de quién pregunte y dónde pregunten. A este respecto, ASAJA ha instado en reiteradas ocasiones a los responsables de la consejería una campaña informativa con mensajes claros con los que se puede y lo que no se puede hacer. Insiste la organización agraria en que el primer interesado en que no haya incendios es el propio agricultor, que es el que vive y trabaja en el entorno rural. Además, son los principales afectados por la pérdida de cultivos, maquinaria y explotaciones. La administración debería fomentar la colaboración con el sector en lugar de basar la prevención en restricciones. ASAJA Castilla-La Mancha recuerda que conservar y cosechar en verano y cuando hace calor no es un capricho. No hay otra opción porque es cuando el producto está en condiciones óptimas para ser recolectado. Somos, han dicho, el único sector regulado y limitado, el único al que se le prohíbe realizar su trabajo. Si no cosechamos en su tiempo, nos arriesgamos a que el producto se pierda y también nuestro sustento económico. Pues esto han pedido desde ASAJA Castilla-La Mancha, esa claridad a la Consejería de Desarrollo Sostenible de cara a la prohibición de cosechar por las altas temperaturas.

0: Hola. Avelina, hola. Buenos días.
1: Buenos días.
0: Felicidades.
1: Gracias.
0: Avelina, que te llamamos de la radio, no te asustes, ¿eh? Soy María, buenos días.
1: Buenos días.
0: ¿Cómo estás?
1: Pues bien, trabajando.
0: ¿Asustada o qué te ha pasado? A ver.
1: Hombre, me ha extrañado, la verdad.
0: Has dicho, a ver quién me llama ahora, ¿no?
1: Vaya.
0: Vaya, a felicitarte nada más, ¿eh, Avelina? Que me han contado que cumples años. Soy 63, para ser exactos.
1: Sí, nada más, nada menos.
0: ¿No andan mal informados por ahí, entonces?
1: Sí, está muy bien informado.
0: Avelina, de parte de Daniel y de los quintos del 63 te llamo.
1: ¡Uy, por Dios, qué sorpresa!
0: ¿Pero qué me cuentas esto? A ver.
1: ¡Ay, por Dios!
0: Que no te esperabas tú esta llamada.
1: Pues no, la verdad es que no.
0: ¿Dónde estoy llamando, Avelina? ¿De dónde eres?
1: Pues está llamando, ahora mismo estoy en la provincia de Córdoba, pero yo vivo en un pueblo de Jaén.
0: ¿En un pueblo de Jaén? ¿Pero qué se te ha perdido a ti por allí, desde La Mancha allí?
1: Pues el amor.
0: Ay, sabía que me lo ibas a decir, el amor. El amor te llevó para allá, para tierras andaluzas, ¿eh? ¿Te has quedado?
1: Anda ya, 40 años.
0: 40 años, mira, que se dice pronto.
1: Vaya.
0: Pues el acento no se te ha pegado, ¿eh, Avelina?
1: No mucho, la verdad es que no.
0: No, mantienes todavía el manchego, oye, tu raíz.
1: Vaya, además que es que yo lo digo bien por todo sitio.
0: Lo dices bien alto.
1: Manchega.
0: Que eres manchega de pura cepa, ¿no?
1: Vaya.
0: Avelina, ¿qué le dices aquí a Daniela, a los quintos?
1: ¿Qué les digo? Porque muchas gracias, que vaya sorpresa más buena que se me han dado, por Dios.
0: ¿Verdad?
1: Que no esperaba esto. Sí.
0: Que te ha gustado, ¿no?
1: Y que a ver si nos vemos pronto, que hace ya mucho tiempo que no nos vemos, por lo menos yo, que estoy aquí.
0: ¿Cuándo vas para La Mancha?
1: Pues no lo sé.
0: No lo sabes.
1: La verdad es que no lo sé.
0: No tienes fecha prevista, entonces.
1: No.
0: Bueno, pues cuando vayas, ya sabes, dales un toque, que seguro que están encantados de verte.
1: Sí, la verdad es que sí.
0: Oye, Avelina, aquí en la radio por los cumples regalamos música, canciones. Cuéntame las tuyas, tus favoritas, a ver qué podemos poner.
1: A ver, a mí me gusta mucho Chayanne.
0: ¿Chayanne? Bueno, pues ponemos a Chayanne, ¿no? ¿O qué?
1: Pues muy bien, sí.
0: ¿Sí? ¿Estamos de acuerdo? ¿Contentos? Sí.
1: Sí.
0: Venga, pues buscamos a Chayanne y lo ponemos ahora para ti, ¿vale?
1: Pues muchas gracias.
0: Que tengas buen día y disfrutes del cumple.
1: Gracias.
0: Un abrazo, hasta luego.
1: Igualmente, adiós.
0: Mira qué contenta que se ha puesto Avelina, ¿eh?
2: Una cita con ella.
0: Con esos 63 que cumple por Andalucía. Nos vamos a hacer una pequeña pausa, un descansito. A la vuelta tenemos aquí preparado ya CDC. Tenemos a Chayanne y mucho más, ¿eh? No te muevas.
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Ahí Chayanne, la petición que nos hacía Belina por su cumple. Teníamos pendiente ACDC. Sergio Falillo nos la había pedido para los chicos del cuarto de instalaciones y el señor Viana.

infierno, ACDC. Vámonos ahora hasta el Cajo de Santiago. Azul hoy nos ha pedido a la prohibida.

más con la Prohibida y con Spunky. Vamos a mandarle saludos a Víctor. Nos vamos hasta Miguel Esteban con la canción que nos pide hoy.

el momento de despedirnos en cadena de todas las emisoras. Llegada a esta hora de la mañana, lo hacemos además con la petición de Ramón en este jueves. Con Marcel Duende, Verano entre los dos. Esa petición que nos hacía Ramón hoy en ese 622-22-55-29. Lo dicho, hacemos un descanso y hacemos comarca contigo en Futuro FM.

Estás escuchando Campos FM de Carrascosa del Campo y son las 12 del mediodía.

0: Ahora mismo en Carrascosa del Campo tenemos 27 grados. 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

Ahora mismo, en Carrascosa del Campo, tenemos 28 grados. 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

0: Ahora mismo, en Carrascosa del Campo, tenemos 28 grados. 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

Ahora mismo en Carrascosa del Campo tenemos 28 grados. 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

0: Estás escuchando Campos FM de Carrascosa del Campo y son las 2 de la tarde.
1: En Carrascosa del Campo, el termómetro...

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En Carrascosa del Campo el termómetro marca 30 grados. 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

0: En Carrascosa del Campo el termómetro marca 31 grados.
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0: En Carrascosa del Campo, el termómetro marca 32 grados. 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

0: En Carrascosa del Campo el termómetro marca 33 grados.
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0: En Carrascosa del Campo el termómetro marca 33 grados.
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En Carrascosa del Campo, el termómetro marca 32 grados. 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

0: En Carrascosa del Campo, el termómetro marca 32 grados. 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

Carrascosa del Campo, el termómetro marca 34 grados. 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
1: 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Y son las 7 de la tarde.

0: En Carrascosa del Campo, el termómetro marca 32 grados. 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

En Carrascosa del Campo, el termómetro marca 32 grados. 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
1: En Carrascosa del Campo el termómetro marca 33 grados.
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Una semana más, volvemos a estar contigo, volvemos a estar en tu grata compañía, como aquí nos gusta siempre estar en estos 60 minutos dedicados a la pura Radio Rock, en este programa que se llama Trovador Urbano. Como siempre, el que te habla David Calderón, un auténtico placer volver a estar contigo los próximos 60 minutos, como bien reitero, y a través de esta fórmula que ya lleva más de 30 años en antena y que se llama Trovador Urbano, te volvemos a traer la máxima actualidad de nuestras bandas, las bandas menos reconocidas, que aquí tienen un espacio principal para darse a conocer. Tenemos un email de contacto que es trovadorurbanoradio@gmail.com y también un blog y podcast que es asaltomataradiorock.com/trovador-urbano. Y de esta manera hoy vamos a poner algunas novedades, algunas bandas que ya habían sonado y queremos volver a rescatar, como los barceloneses Periferia. En su momento sacaron este Fortuna o Discordia y para arrancar la nueva edición del programa vamos a volver a escucharles con este Caída Libre. Como siempre, mil gracias por la escucha. Escuchas a los barceloneses Periferia.

Ya os digo que hay trabajos que, como bien sabes, siempre nos gusta, te presentamos en ese formato físico, y Periferia están haciendo más cosas. Es un trabajo que ya tiene un tiempo de rodaje, y te lo queríamos volver a proponer, porque nos gusta intentar siempre darle un par de salidas a la música de cada una de las bandas que nos son tan cordiales de hacernos llegar su música en un formato que está denostado, por desgracia, pero que todavía en nuestro país, que sigue siendo de una tradición del formato físico, sigue llegando a nuestras manos. En este caso, Berkana, que ya la habéis conocido porque la hemos entrevistado y también presentamos aquí el Sonido y Silencio en esa presentación, esas entrevistas más largas que puedes conocer a través de nuestro blog y podcast, presenta un nuevo single de lo que será el adelanto de su segundo trabajo fonográfico. Se llama Viaje Astral y en este caso la madrileña Isabel Berkana está echando el resto y está teniendo una repercusión bastante interesante, al menos de momento, en el foro aquí en Madrid. Vamos a escuchar este Viaje Astral, que es una premonición de lo que será lo nuevo, ese segundo trabajo de la madrileña Berkana.

Y de la actualidad vamos, como te decía, a escuchar discos que suenan de nuevo y además un disco que ya tiene un tiempo largo, La espuma de los días. Te hablo de los valencianos Peligroso Morgan, los cuales no están desaparecidos, van haciendo algún concierto de vez en cuando y hasta el año 2025 han estado haciendo algún concierto, con lo cual tenemos la esperanza de que en algún tiempo próximo, esperemos cercano, vuelvan a proponernos una música muy interesante que, como bien te digo, nos acerca a este quinteto valenciano del cual dentro de La espuma de los días escuchas el tema genérico homónimo al título de estos valencianos, un disco que ya tiene 12 años, pero que sigue estando muy vigente dentro del sonido de Peligroso Morgan.

Y la banda, bueno, madrileña, sí, son madrileños porque al fin y al cabo ya el tiempo es de acogida por parte de muchos de los grupos que se hacen por la migración de muchos de sus componentes. Y como bien te digo, Blucho es en este caso el señor Luis Percutor, es el alma mater de los Percutor, que tienen un nuevo trabajo discográfico, que donde junto a Luis Zavala está Ramón Morenarte, Roberto Moreno y Roberto Durán, como bien te digo, conforman ese puñetazo sónico que se llama Percutor y que tiene un nuevo trabajo discográfico disponible en vinilo. Mientras tanto, vamos a ir escuchando uno de esos cortes que se encuentran dentro de esta nueva obra de Percutor, que es este Camino de Piedra.

Trabajos que van sacando y que puedes escuchar a través de nuestro blog y podcast asaltomatarradiorock.com/trovador-urbano. Y en esta ocasión hay otra banda que en su momento nos ofrecía su música, esta formación que son Aver, y que están preparando un nuevo trabajo discográfico. Seguimos con contundencia, endurecemos el sonido del programa con este single de lo que será ese trabajo de adelanto, como te digo, este Unique and Eternal, que suena así. Tras mis palabras, tenemos 7 minutos por delante para disfrutar de esta auténtica brutalidad orgásmica musical. Aver.

espectaculares estos, saber desde tierras barcelonesas, que desde luego nos ponen en un punto y pausa interesante para volver de nuevo a terreno un poco más melódico. Y cuando hablamos de hard rock, evidentemente nos proponen Zero Pressure, la banda madrileña que en su momento ya nos presentó ese Hell and Heaven y que pone este primer single en funcionamiento de lo que será su nuevo disco, su segundo larga duración. Como bien te digo, nos acercamos a un sonido más melódico, a un hard rock más de base, con esa sensibilidad que tiene el estilo a través de este Black Rain de Zero Pressure.

Y hay bandas que por el camino, desde que nos llegó su disco hasta que le hemos podido dar de nuevo la salida que nos deja, la gran cantidad que nos sigue llegando de material, pues en este caso esperemos que sea un hasta pronto, porque la verdad es que sus redes están paradas. Te hablo de los Toledanos Rojo 5, que nos hicieron llegar, si no recuerdo mal, así a bote pronto, su cuarto trabajo fonográfico, Cartas Náuticas, que ya tiene un tiempo también como disco. A través de estos 8 temas, o 9 temas mejor dicho, nos incluían uno que nos sirve, como te digo, para decir un hasta pronto, esperemos, de estos Toledanos que son Rojo 5, y con este tema, este Consejos.

Y ahora vamos a escuchar una banda gallega con una larguísima trayectoria. Ni más ni menos, se fundaron en 1989 y desde A Coruña nos llegan Doctor Snob, una banda que en ese momento supo absorber todo el legado de ese buen pop que hubo en nuestro país, porque hubo bandas muy interesantes, aunque nosotros estemos más centrados en los sonidos más duros, ¿no?, del rock, pero también es verdad que dentro de ese pop había muchas influencias del rock que ha ido macerando durante cada uno de sus discos, y su último trabajo, donde arrecia el vendaval, se incluyen esas influencias, como bien te digo, de una banda que ha estado bastante activa, por no decir otra cosa, durante estos 30 y tantos años de carrera. Y este cuarteto, Ricky Rodríguez al voz y abajo, Ángel González a la guitarra y coros, Alberto Arjomil a la guitarra y los coros y Mauro Don a la batería y coros, conforman Doctor Snob, en donde para este nuevo trabajo han incluido también no solamente esa clásica formación de batería, guitarra y bajo y voz, sino también han incluido pianos, jamón, trombón, trompeta, saxos, en definitiva. Todo esto ha sido grabado por Carlos Areán en el taller en Recordings, y como te digo, no tienen miedo en ofrecer dentro de su sonido, como te digo, ese arraigo del pop más nuestro de siempre, con un rock también contundente y también visceral, sin complejos, y del cual vamos a escuchar uno de sus cortes, en este caso dentro de este Donde se arrecia el vendaval, su último trabajo. Nos acercamos con lo que quiero escuchar, como te digo, de los coruñeses Doctor Snob.

Y vamos a la otra punta del país, nos vamos hasta las Islas Baleares, concretamente a Ibiza, para volver a rescatar a la formación Vudú Delta, los cuales nos hicieron partícipes de este Volver a Brillar, su primer larga duración, y como bien te digo, es una formación que se nos adentra en unas sonoridades muy muy clásicas del rock, del blues y del soul, que hacen un sonido muy clásico de corte norteamericano y que lo llevan contundentemente y fielmente al sonido o a la letrística de la lengua de Cervantes, del castellano. Ahí está este pedazo de grupo que suenan francamente bien y que vuelven a entrar en nuestro programa, en nuestro playlist, como te digo, Vudú Delta con este La Vereda Adecuada.

Y después de Voodoo Celta ya estamos terminando la nueva edición del programa, así como siempre, habiéndote tenido en tu compañía y esperando que hayas disfrutado de todas estas bandas que te proponemos semana tras semana. Como siempre te digo, trovadorurbanoradio@gmail.com y nuestro blog y podcast en asaltomataradiorock.com/trovador-urbano. Y precisamente desde Asalto Mata, en sus bandas asociadas, nos llega Farther On. Te lías con lo de Farther On, con este tema único que tienen por el momento y que desde tierras madrileñas, con músicos con una clara reputación en el mundo de la música, como son los compositores Ángel Fermoselle y Moses Rubín, que cuentan para los directos también con músicos muy reputados de acompañamiento a grandes bandas como Rafa Sala a la guitarra, Jorge Ruiz al bajo y Lete G. Moreno como baterista, y también en algunos momentos con el violinista Manu Clavijo. De momento estamos a la espera de más canciones porque se nos ha hecho poquito lo que hemos podido disfrutar de estos Farther On, como bien te reitero, y nos va a servir para cerrar la nueva edición del programa. Como siempre te digo, sé feliz, disfruta de la vida y nos escuchamos en 7 días. Desde Bandas Asociadas en Asalto Mata, radiorock.com, Farther On y este 3.000 kilómetros. ¡Hasta pronto!

0: mismo en Carrascosa del Campo tenemos 29 grados.
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Hola, ¿qué tal? ¿Todo bien? ¿Preparado para escuchar lo mejor de la música de las tres últimas décadas? Genial, porque aquí y ahora comienza Hits Inolvidables, los mejores temas de la música del recuerdo en la compañía de este que te habla, Alfonso Caballero. Saludos y comenzamos con un temazo del año 2006, All Good Thing, con Tu Annette, de Nelly Furtado. Bienvenido a Hits Inolvidables.

En el estribillo de esta canción, de Nelly Furtado se pregunta por qué todas las cosas buenas llegan a su fin. Eso es lo que querríamos saber todos nosotros, pero mientras que nos llega la respuesta a esa pregunta, vamos a continuar con cosas buenas, con música muy buena. En este caso, de la mano de Coldplay, que nos ayudará a superar ese momento en que todo lo bueno se termina cuando se produce una pérdida o decepción importante. En 2005, Coldplay lanzaría Fix You como parte del álbum X and Y.

Chris Martin escribiría esta hermosa canción, Fix You, en gran parte para apoyar a su entonces esposa, Gwyneth Paltrow, tras la muerte de su padre. Superamos ese dolor y seguimos adelante con más energía y esperanza, pues como dice U2 en Beautiful Day, a pesar de todo lo que has perdido, hoy sigue siendo un día hermoso.

Seguimos con canciones que se han convertido en auténticos himnos generacionales. Después del optimismo de U2 en Beautiful Day, llega otra canción que nos invita a reflexionar con un mensaje positivo, esta vez de la mano de The Killers con Human. 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

Bajamos ligeramente la intensidad sin perder ese carácter de himno que tenía la anterior canción de The Killers, pues llega a hits inolvidables Somewhere Only We Know, de la banda británica King.

Así suena Hits Inolvidables, con todos aquellos hits que se quedaron grabados en tu memoria y que ahora recordamos a través de tu emisora local más cercana. King colaboraría en 2010 con el músico, poeta y cineasta somalí-canadiense Keinam en Stop for a Minute, mezclando estilos y destacando un mensaje positivo que podemos comprobar ahora.

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actor en Mother Mother de 2024, ganando el premio FIPRESCI en el Festival Internacional de Cine de Toronto. Si pensamos en artistas que han destacado de forma notable tanto en el mundo del cine como de la música, nos acordaremos casi seguro de Madonna, que ha participado en el séptimo arte tanto como directora como actriz. En 1998, Madonna reinventaría su sonido remezclando pop y electrónica con Ray of Light.

con un estilo similar al sonido anterior, pero eso sí, con unas bases electrónicas suaves y atmósferas envolventes, llega a hits inolvidables Dido, con este excelente Here With Me, lanzada en 1999 como sencillo principal de su álbum debut No Angel.

del singular No Angel, del álbum debut de Dido, en donde se recogía el tema que acabamos de escuchar, al plural Angels, que es el título de la canción de Robbie Williams lanzada en 1999 al mercado internacional.

Con Angels, Robbie Williams consiguió que su carrera en solitario despegara después de un tiempo de haber abandonado Take That, el grupo británico de pop formado en 1990 en Manchester y que ha sido considerado como uno de los boy bands más exitosos de la historia británica, con múltiples números uno. ¿Recuerdas Back for Good de los Take That? Esto es Hits Inolvidables.

Dentro de los exmiembros de Take That han conseguido permanecer en solitario con una aceptación por parte del público, además de Robbie Williams, que ha obtenido un gran éxito, también podríamos añadir al exmiembro Gary Barlow, aunque este en bastante menor proporción que el primero. Gary consiguió varios números uno en Reino Unido con canciones como Forever Love, que ahora vamos a disfrutar juntos en tu emisora número uno. Me despido por esta semana. Espero que hayas tenido unos recuerdos agradables escuchando hits inolvidables durante esta hora de radio. Si te apetece, tenemos una nueva cita dentro de 7 días en este mismo punto del dial. Hasta entonces, pasa una muy buena semana. Un beso de Alfonso Caballero. Disfruta de la vida. Hasta la próxima.

0: Ahora mismo en Carrascosa del Campo tenemos 27 grados. 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

Ahora mismo en Carrascosa del Campo tenemos 25 grados. 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

es otra de las de nuestro compañero Andrés, Papasito, y la que está reventando la tienes en Spotify, por ejemplo, y la puedes buscar. Andrés Sonrubia, La Morocha, su nuevo remix con ese pedazo de violín en este 2026.

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0: 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Mezclados, no agitados, como los buenos cócteles.
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0: Ahora mismo en Carrascosa del Campo tenemos 23 grados. 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
1: Ahora mismo en Carrascosa del Campo tenemos 23 grados. 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

0: Ahora mismo en Carrascosa del Campo tenemos 23 grados. 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

En Carrascosa del Campo hay 21 grados. 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

0: En Carrascosa del Campo hay 21 grados. 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

Carrascosa del Campo hay 21 grados. 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